Ahí teníamos el 2 de una de Bruno Mars. 7:09 PM, una horita más juntos. Bueno, también escuchamos música de Olivia Dean. Nos colocamos al día también con un 2 de una de Lenny Kravitz. Espero que quienes hayan solicitado a estos artistas, pues hayan disfrutado su momento, ¿no? Y hayan subido todo el volumen, que se lo hayan gozado, cantado. Esa es la idea de ser su compañía. Ya a esta hora de la noche, oficialmente le damos la bienvenida a la noche para que... siga acompañando pues de sus actividades toda esta increíble programación que es preparada también con mucho amor para ustedes, para ser esa idea fabulosa de entrar a sus hogares, a sus trabajos, y que puedan de una manera dinámica hacer todas esas actividades y todo lo que implica la cotidianidad, de que la música sea esa parte vital, esa parte que anima, que motiva, ya sea para entrenar, porque muchos de los oyentes utilizan esta estación justamente para hacer ejercicio, para de pronto mantener un muy buen estado físico, mantener su bienestar, y claramente pues nuestra música ofrece eso. Me encanta. Y para quienes estén haciendo labores de casita también, los que estén trabajando así como temas académicos, pues también. Mejor dicho, aquí estamos para ustedes. Recuerden que a través del 318-860-9616, pues estamos leyéndolos. Manita arriba, corazón violeta. Si quieren programar un 2 de 1, recuerden que es miércoles con M de Más Música. Nos vamos con un 2 de 1 de Ariana Grande, Twilight Zone. Nos vamos con Hate That I Made You Love Me, que también fue solicitada por ahí. Nos vamos con algo de Amy Winehouse y Lady Gaga, que también nos pidieron esa canción de The Dance. Así que, pues, esta es la X96.5 y la XCali.com. Aquí está Lady Gaga y ya nos venimos con este 2 de 1 de Ariana Grande para el cumpleañero.

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De mis canciones favoritas, esta de Green Day, Boulevard of Broken Dream, en la X96.5. ¿Qué canción es su favorita de Green Day? Bueno, aunque, bueno, una de mis favoritas, ¿no? Realmente hay muchas de esta banda, sobre todo de su álbum American Idiot, que tengo que confesar que me fascina, me encanta, me encanta, me encanta. 7 de la noche, 34 minutos, vamos para nuestra línea del WhatsApp. 318-860-9616. Por acá veo a Juan. Hola, soy el hijo de Félix. ¿Me pueden poner dos de Imagine Dragons? Sería Enemy y Bones. Gracias. Por supuesto, mi querido hijo de Félix, Juan, ¿cierto? Bueno, ahí entonces me debes el. Dejémoslo en el hijo de Félix, ¿vale? Ya te programamos entonces tus dos canciones de Imagine Dragons. Todo esto porque hoy es miércoles con Eva de Más Música y aquí los estamos complaciendo musicalmente. Dicen por acá de Tatún, dos de una. Lady también se reporta. Y, ah, bueno, no. No, ya a Lady le sonaron sus dos canciones de Lady Gaga, justamente. Por acá también nos reportan. Ah, bueno, no, es que este mensaje es súper, súper especial porque resulta que hay un saludito para Nancy que está en Chichi, pues desde Colombia y más aún en nuestra sucursal, nuestra Cali del alma, le enviamos un abrazo y un saludo muy especial para Nancy de parte, pues de su amigo Félix, que dice que Dios la bendiga siempre y a su bebé Mateo. Ay, no, yo quiero que se reporte Nancy para ver si escuchó el saludito. Y de una, pues le decimos, Nancy, agréganos porque tienes que estar. Ya eres parte de este team de la X. Por acá también nos saludan. Hola, porfa, dos de Taylor Swift. Bueno, aquí aparecen los Swifties. Cómo me gusta además que Taylor, oiga, ella es una máquina de hacer música, ¿no? Va a lanzar cuatro canciones este viernes. Yo me imagino que tú, que pediste tus dos de una de Taylor Swift, estás súper emocionada, ¿no? Porque esto va a ser parte de esta edición ampliada de Life of a Showgirl, que está titulada como esta parte de Encore. Una de ellas es Patient Zero, que ya se los había mencionado, pero es increíble porque este anuncio llega pocos días antes del lanzamiento de estas nuevas canciones, así que pues es noticia especialmente fresquita para nuestros oyentes de la X. Listo, vamos entonces a programarte dos canciones de Taylor Swift. ¿Alguna en especial o las selecciono yo? Lo dejas en mis manos. Ahí estoy súper atenta. Bueno, entonces, siguiendo el orden. Viene Enemy, viene Bones de Imagine Dragons, viene música de Dua Lipa Houdini, viene el 2 de una de Taylor Swift y mucha más música para que se queden con nosotros a esta hora de la noche, 7:37.

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La música que se baila, la música que se canta y la música que se siente está aquí en la X96.5. Ocho dieciséis, arrancamos este espacio que se llama Moonlight. Hoy es miércoles con M de Más Música. Saben que pues la dinámica desde muy en punto de las 5 pues ha sido convocarles para darles a ustedes esa iniciativa y esa motivación necesaria, primero para que siga acompañando sus quehaceres, su rutina, su cotidianidad, pero también que propongan artistas que pues normalmente no suenan mucho en programación habitual, pero nos rebeldizamos un poquito y le damos chance de escucharlo doblemente para ser muy, pero muy felices. Así que, pues, leo propuestas, también los escucho. Si nos quiere enviar por ahí algún audio, yo estoy aquí como siempre, como diría. Súper pendiente de ustedes, porque pues la idea es esa, que nos hagamos compañía mutua, que ustedes también me hagan sentir de que estoy acompañada por ustedes. Muy buena música en nuestra programación y que pues también ha sido en gran parte porque usted se ha reportado a través del 318-860-9616. Vamos justamente a hacer un repaso súper rápido para ver quiénes se conectan por estos lados. Aquí nos envían muchas reacciones. Anda, oiga, les cuento algo. ¿Se acuerdan que le enviamos un saludo a una oyente que nos escucha desde Chile? Nancy, pues Nancy se reportó. Así que me encanta. Nos envía muy buenas vibras. Que se te multipliquen a ti, belleza. Gracias por el tiempo y de seguirnos en nuestras locuras. Vengan, el doble de Lenny Kravitz dijo que la hija no le daba permiso. Entonces no podemos como juzgar y saber si realmente pues Lenny Kravitz tiene su doble colombiano. Por acá Rafa nos envía un mensajito. Hola amigos de la X, feliz y maravillosa noche. Por acá muy conectada, juiciosa, escuchando Back to Friends. Excelente, un abrazo. Abrazo de vuelta para ti. Mauro también, saludito cariñoso, conectado a la buena música de la X. Hola, full abrazos. Toña desde Unicen, un abracito para ti. Gracias por reportar y ser parte de este team, de esta familia X. ¿Nos vamos con música? Claro, a eso vinimos. Vamos entonces con algo de Lorde, puede ser, algo de Olivia Rodrigo, Kelly Clarkson, ¿qué quieren? O tal vez esta artista.

es la música de Olivia Rodrigo en la X96.5. Bueno, señores, yo necesito que pues hagamos ese balance de cómo están disfrutando esta noche en Moonlight. Recuerden que hasta las 10 voy con ustedes y el objetivo es poder programar dos canciones de un solo artista. Si se le ocurre de pronto alguna locura que sea del ADN de esta emisora, con muchísimo gusto. ¿Saben qué? Es la oportunidad de rebeldizarnos, pero no le digan a nadie, en especial a Julito, ni a Lu, que es nuestra programadora, porque nos regaña. Voy al 318-860-9616 y por acá nos cuentan, uy, esas dos de Tatú al Corazón. Uf, recordando bueno, pero esperen, yo quiero saber quién escribió esto. Ah, Rafael. Uf, recordando Tatú. ¿Qué tal un 2 de 1 de The Offspring? Muy conectado en esta noche, que espero llueva. Uy, ha hecho tanto calor. Uy, no, terrible, terrible. Es una muy buena combinación con nuestra música, evidentemente. Estamos acostumbrados al calorcito de Cali, pero uf, derretidos andamos por estos días. Fue una bendición estos días que llovió. ¿Recuerdan? Es que han como sido días seguidos de tanto calor que una lluvia me parece como que eterna. Pero bueno, ahí si ustedes me tiran el dato, genial. Lonely Hearts también están por acá, nos dice Aleja. Oh, está buena Moonlight. Pues es que siempre, Alejita, por favor, obviamente. Listo, entonces, me voy con una propuesta. Yo sé que les había dicho que me iba a ir con música de Kelly Clarkson, pero es que, ay, no, ese Tatú estuvo súper bueno ahí metidito. Entonces, pues vámonos ahora sí con Kelly y algo de... No, sorpresa mejor. Sorpresa. Kelly Clarkson y sorpresa de 2 de 1.

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Obviamente, la nostalgia hace parte de la nación de más música con un 2 de una de Hilary Duff. Ay, cómo me gustan estas noches así como tan musicales, como tan de doblete, como tan miércoles con M de más música. 9:06, una horita más juntitos, eso me gusta un montón. Vamos a ver cuál es la sensación que ustedes tienen a través del 318-860-9616. Hola, 2 de una de Britney Spears, porfa, Every Time. Bueno, vamos a buscar esas canciones en nuestro sistema, ¿listo? Angélica Tocaya, hola María, gracias por colocar música de Hilary Duff, muy feliz de escucharlas. Ay, no, me encanta, es que es devolvernos un poquititico, eso tiene la música, que es memoria. Memoria musical que hace parte de nuestro ADN también. Willy, hola, The One Republic, Connection y Counting Stars. Esa es una muy buena elección. Listo, entonces vámonos con esa tandita de canciones, nuestro 2 de una en esta mitad de semana. Pero antes vamos con Counting Crows Mysteries.

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Olivia Dean, en el cierre de esta estupenda noche en la X96.5, compartiendo con ustedes mucha música, muchas canciones y esa idea de poder seguir siendo su compañía.

de intentar brindarles un muy buen rato en donde puedan recordar, en donde puedan sentir nostalgia, felicidad, alegría y sobre todo recordar a esos seres especiales. La música que también nos trae cosas muy bellas en nuestra vida y que pues tiene que llegar una canción a veces como para recordarlo, no siempre se atesora, siempre se queda en la memoria y por eso es que nos encanta tanto compartir en las noches la buena música. Mañana la invitación es para que nos acompañe nuevamente a las en punto de las 5 en el regreso a casa, mañana que es uno de nuestros días favoritos, ¿no? Es jueves de TVT, así que pendientes, conectados con nuestra programación para que sigan disfrutando de todos estos artistas y de sus canciones de principio a fin. Take care, cuídense, que tengan una feliz noche y mañana nos escuchamos.

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Es nuestro día favorito de la semana, es nuestro jueves. Aquí estamos con ustedes en Mañanas X, 6:24 minutos, Unforgettable, lo que escuchábamos con French Montana. Y bueno, vienen muchos, muchos retro hits programados también por ustedes, que desde tempranito por ahí andan solicitándonos y recordándonos buenos clásicos para ustedes en este día de la semana, en el que hacemos que los recuerdos vuelvan a nuestra mente a través de música y canciones como esta.

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0: con Black Eyed Peas. Los saludamos a esta hora, los que por ahí apenas andan llegando. A Pedrito, que está por acá conectado conmigo a través del WhatsApp, dice: buenos días, Julio César, feliz jueves de TVT. Para Lu Varela, un abracito desde mi hermosa ciudad de Cali. Gracias por el saludito que nos llega a través del 318-860-9616. Jueves de TVT, jueves de recordar y de programar buenos clásicos. Vamos al año 2000, justamente en esta fecha y un día como hoy, ella comenzaba a reinar durante dos semanas que estuvo como número uno en el chart de los álbumes más vendidos con esta producción discográfica, un álbum que se llevó un total de 5 premios Grammy, 5 nominaciones, ganando el de mejor grabación en la ceremonia número 43 de estos importantes premios. Esto fue un éxito comercial. Este álbum completito vendió 4 millones de copias en solo los primeros 10 días de haber sido liberado al mercado, y el álbum también estuvo como número uno en más de 23 países. Su título, pues, fue también su sencillo principal. Más de 25 países lo tuvieron como número uno y fue el sencillo número 12 en llegar al número uno. Estamos hablando de quién será la protagonista de la apertura de los MTV Video Music Awards y que un día como hoy era número uno con Music.
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0: Así llegaba un día como hoy al número uno Madonna con Music en el año 2000.

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1: 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Es LMFAO sonando a las 6:47 en la X96.5. Son sus mañanas X. Así los acompañamos a esta hora, tempranito, desde las 6 y hasta las 10 de la mañana, conectados con ustedes y con el ritmo de la música que ustedes también programen con nosotros. Aquí nos hacemos compañía mutua en este nuevo día. Desde la Secretaría de Cultura del Valle del Cauca se invita a participar de un taller de crónica. Este taller de crónicas tendrá lugar hoy y mañana a las 7 de la noche. Todavía tienen tiempo de que se inscriban. La idea es aprender a contar historias desde las voces, desde la cultura, desde la gente, desde los territorios del Valle del Cauca. 24 y 25 de septiembre a las 7 de la noche son las fechas en las que se va a desarrollar este taller de crónica. Si a usted le encanta este tema, pues ahí está el chance y la oportunidad. Me cuentan a través del WhatsApp, les envío el link para que se inscriban. Arranca hoy a las 7, hoy y mañana serán las fechas. También hay un código QR, así que vamos a postear también la imagen a través de nuestros estados de WhatsApp. Si usted no ve todavía nuestros estados de WhatsApp, es porque seguramente no lo tenemos guardado con el nombre completo. Así que nos manda su nombre completo, lo guardamos y ahí va a quedar el código QR también, por si quieren ser parte de este taller de crónicas. Ven a crear tu historia. Esta es una invitación de la Secretaría de Cultura del Valle del Cauca y les recuerdo, tendrá lugar hoy y mañana a las 7 de la noche con un link de inscripción que ya, si quieren, me lo pueden pedir a través de el 318-860-9616. Por ahí se los enviamos y bueno, van a poder ustedes también ser parte de esta iniciativa.

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0: 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Son las 6:57 minutos en la X96.5.
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Y es justamente lo que queremos en la X96.5, que la música no se detenga. Rihanna suena a esta hora. Tenemos ya las 7:03 minutos en la X96.5 y somos su compañía en este super jueves, programando muchos de los retro hits que ustedes comparten con nosotros también a través del 318-860-9616. Por ahí saludamos a Diego, que dice: hola, soy Diego, espero que estén muy bien, quiero que me agreguen para ver sus estados. Listo, Diego, ahí estás agregado ya a través de nuestra línea WhatsApp. Por acá nos manda fotito en el cole Diana, es que nos mandó un audio, pero creo que tu audio quedó mudo, Diana. Pero un abrazo para ti. Excelente jornada en este jueves y gracias por acompañarte de nosotros también a esta hora. Ganar autoestima no es una tarea muy sencilla y todos pasamos por épocas en las que a veces perdemos la confianza en nosotros mismos y nos cuesta mucho vernos de una manera positiva o sentir que somos capaces de hacer cualquier cosa que se nos ocurra o que nos propongamos. Nos preguntamos entonces si realmente somos suficientes, si supiéramos lo que los demás esperan de nosotros, sería distinto. Empezamos a pensar una cantidad de cosas, pero mire, justamente ahí reside uno de los grandes problemas, y es que nos estamos midiendo siempre a nosotros mismos según las expectativas externas. Aquellas personas con mejor autoestima tienen algo muy claro, y es que saben que no tienen que demostrarle nada a absolutamente nadie. Simplemente se centran en ser auténticos, que es una de las claves definitivas para alcanzar el bienestar personal. El ser así, nosotros mismos, eso nos permite encajar con las personas con las que realmente tenemos que encajar. Pero también hay muchas estrategias y muchos aspectos que podemos ir trabajando para aumentar esa fuerza, ¿no? Esa autoestima, y sentir que somos realmente suficientes en cada momento. Hay algo importante que hacer, y es que a veces es normal tener miedo a ser rechazados. Hay que aceptar esto. Este es un primer paso, aceptar que a veces tenemos miedo de ser rechazados. Tener buena autoestima no implica no sentir cosas negativas, sino simplemente aprender a manejarlas. Hay que aceptar esos sentimientos incómodos que están fuera de nuestro control, y ese miedo a ser rechazados es un síntoma de nuestra necesidad de siempre conectar con el otro, ¿no? Y sentir que pertenecemos a algo. Es necesario ser conscientes de que no podemos gustarle a todo el mundo, y que sería lógico que a lo largo de nuestra vida siempre haya momentos en los que nos rechacen o simplemente no caigamos del todo bien. Un truco muy sencillo es cuando necesitamos así como aumentar esa dosis de autoestima, es vernos tal y como lo haría un amigo, ¿no? Nuestro amigo es consciente de nuestros fallos, pero nos mira desde una mirada compasiva, no desde una crítica constante. Y esta idea nos va a permitir ser conscientes de que nuestros errores no nos definen, sino que son una parte más de la vida. Desde esta perspectiva también podemos ver cuáles son las fortalezas, y no estaría de más sentarnos, ¿no?, y escribir, hacer una lista de cuáles son y repasarlas cuando nos sintamos así, que como que estamos perdiendo el impulso. También es muy importante que en el día a día busquemos cosas que nos hagan sentir bien, sobre todo que cuidemos cómo nos estamos hablando, cómo nos referimos a nosotros mismos, porque nunca lo debemos hacer en forma en la que no lo haríamos con una persona a la que queramos mucho, ¿no? El objetivo debe ser uno mismo, y partir de ahí gestionar a qué nos está llevando esto. Y bueno, finalmente la autenticidad es, según los expertos, la clave de este tema, precisamente porque el sentirnos cómodos en nuestra piel y el tener una percepción positiva de nosotros mismos cambia nuestra forma de ver la vida. Ganar autoestima no solo significa vernos bien físicamente o que le gustemos físicamente a otra persona, sino también es creer en nuestras capacidades. Es sencillamente también ser consciente de que tenemos errores, somos humanos, y que el cómo somos, con nuestras fortalezas, con nuestros fallos también, es más que suficiente en cualquier caso. Asumir esto es el primer paso para poder, digamos que, pensar a largo plano, tener una vida mucho, mucho más feliz. Las 7:07 minutos en la X.

0: Boston se llama esta canción que hace Stella Lefty, que suena a esta hora en la X96.5. Tenemos ya las 7 de la mañana, 17 minutos. Boston es esta semana la segunda canción más importante en los Estados Unidos. En el primer lugar, pues sigue estando Ella Langley con Choosing Texas, pero ambas canciones, pues vienen de esta onda country. Y se toma los listados más importantes del mundo. Así pasa con la música country en los Estados Unidos. 7:17 y este fin de semana pues tendremos de nuevo nuestro resumen musical de las 20 de la X para que ustedes sepan cómo se mueve la música aquí en nuestra estación. Pueden todavía votar por sus canciones favoritas. Las encuentran a modo de encuesta en nuestra cuenta de X, arroba la X Cali Oficial.
1: De hecho, en el último conteo que tuvimos el sábado pasado hubo bastantes cambios, ¿no? 4 ingresos nuevos, 4 canciones salieron del conteo. Y si ustedes aún no se enteran, tranquilos, pueden hacer lo que dijo Julio, entran a arroba la X Cali Oficial y allí votan en las encuestas y también se ponen al día con el conteo. Además, ingresan a la xcali.com y allí pueden consultar el último, las últimas 20 de la X, porque está el programa completito buscando allí en nuestra página web www.laxcali.com.
0: Omar Erazo nos saluda, dice: buenos días, la mejor, la X, tengan un maravilloso día. Fluye el tráfico en el norte de Cali de forma maravillosa, dice Omar, que se reporta hasta ahora a través de nuestro WhatsApp. Feliz y bendecido jueves, chicos, nos desea por aquí Diana, que también nos comparte imágenes de su amanecer hoy jueves. Hola, buenos días, sintonizados desde temprano, el mensaje que nos deja también Juliana a través de nuestro WhatsApp desde Santander de Quilichao, trabajando como siempre y ahí está en conexión con nosotros esta mañana. Gracias a los que inician su mañana conectados con la X96.5. Hoy es jueves, Lu, y es jueves 24 de septiembre.
1: Y como todos los días, nosotros hacemos la tarea de investigar para ustedes qué se celebra o qué se conmemora. Hoy es el Día Mundial del Gorila. Los gorilas están desapareciendo de la tierra. Cada vez quedan menos a consecuencia de la caza furtiva y la pérdida de su hábitat. Y por esto, hoy 24 de septiembre es el Día Mundial del Gorila, para que pues el mundo tome conciencia sobre el problema que pues tendríamos si desaparecen estos animales. Algunos gorilas privilegiados viven en sitios protegidos como los parques nacionales en Uganda, en República del Congo y de los volcanes de Ruanda. Estos son pues 3 parques nacionales donde habitan más de 1 millar de gorilas de montaña. Son animales impresionantes, pero se están enfrentando a la caza furtiva y a los ejemplares adultos los están cazando para vender su carne a restaurantes de lujo o para rituales. A las crías las venden vivas para diferentes fines. La pérdida del hábitat es otra de las amenazas a las que se están enfrentando estos animalitos. La deforestación a consecuencia de la tala de árboles para extracción de madera o para agricultura, minería o extracciones de gas, petróleo, todo esto pone en peligro a los gorilas. Por eso muchas organizaciones están luchando para salvarlos y a su hábitat también, para pues lograr que estos animalitos sigan haciendo parte de nuestra naturaleza.
0: Especialmente el gorila de montaña tiene esta amenaza enfrente, ¿no? Por la caza furtiva, por la pérdida también de su hábitat natural en África. Los gorilas construyen un nido nuevo con ramas y hojas cada noche para dormir, ya sea en el suelo o en la parte alta de los árboles. Así que a diario están como modificando su lugar donde descansan. No saben nadar debido a su gran masa muscular, que son tan pesados, no saben nadar y suelen evitar cruzar cuerpos de agua muy profundos. También son muy pacíficos, a pesar de su enorme fuerza y que pueden levantar hasta 5 veces su peso, son animales que en la regularidad de su día están tranquilos y rara vez atacan a menos de que sean provocados. Y son obviamente primates muy poderosos por su musculatura y comparten con nosotros, los seres humanos, cerca del 98% del ADN.
1: Bueno, ahí les dejamos ese dato sobre el Día Mundial de los Gorilas. Hay otra celebración, de hecho, hoy hay varias. Hay otra que es el Día Mundial Marítimo, hoy. Y esta fecha surgió con el propósito de rendir homenaje a los hombres y mujeres que han dedicado su vida a mantener el comercio mundial por mar desde épocas antiguas. Día Marítimo Mundial, así se llama. En realidad, una de las primeras señales de globalización y relaciones comerciales internacionales se dieron gracias a la creación de los navíos. El transporte marítimo fue el responsable de la difusión del papel traído de China, por ejemplo, el descubrimiento de América como Nuevo Mundo, o la propagación de especies comestibles, la popularización de la seda, de hacer un mundo mucho más accesible para la humanidad, de tener este contacto entre todas partes del mundo. Entonces, hoy se celebra esto, es otra de las celebraciones, Día Marítimo Mundial, y en un ratito les contamos pues qué otras hay para el día de hoy, 24 de septiembre.
0: 7 de la mañana, 22 minutos. 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

0: Get Over You, y eso, Felix Baxter en la X96.5. Apenas Lu para este super jueves que está lleno de muchos tweets y muchas canciones que nos traen buenos recuerdos y que ustedes pueden seguir programando en nuestro WhatsApp 318-860-9616.
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0: Estamos a través de nuestras Mañanas X contándoles un poco lo que pasa en Cali, Colombia y el mundo en este momento, en un jueves que es 24 de septiembre del año 2026. Bueno, en el panorama internacional, la llegada de Xi Jinping a Washington abre pues un capítulo nuevo en esta relación entre China y los Estados Unidos. Allá aterrizó este mandatario chino ayer para una visita de Estado que va a durar 3 días. Antes de encontrarse con el señor Trump, pues planteó la necesidad de que las dos potencias dejen atrás toda la lógica de la confrontación y dijo lo siguiente: China y Estados Unidos deben ser socios, no rivales. Esas fueron sus palabras en un mensaje escrito dirigido al pueblo norteamericano cuando llega a Washington, donde fue recibido personalmente por Donald Trump, la primera dama también, Melania, en la base aérea Andrews. Y bueno, el presidente dice que la gran revitalización de la nación china y el objetivo de Trump de hacer grande de nuevo a Estados Unidos son dos cosas que pueden avanzar de la mano, de manera paralela, que pueden reforzarse una idea a la otra y generar beneficios para el mundo. Esas fueron sus primeras declaraciones al llegar ayer a los Estados Unidos.
1: En Colombia es noticia el Ministerio de Ambiente y Desarrollo Sostenible, que lideró una mesa interinstitucional para fortalecer la respuesta del Estado frente a la expansión de los hipopótamos en Colombia, a través de un plan de control con la participación de autoridades ambientales y territoriales. Miren, la cartera ambiental pues articula el gobierno nacional, el Instituto Alexander von Humboldt, las corporaciones autónomas regionales, Corantioquia, CAS, CORNAR y Corpo Boyacá, perdón, y la Unidad Nacional para la Gestión del Riesgo de Desastres están unidos en esto. ¿Cuáles son las acciones que ellos quieren implementar? Pues el encuentro permitió acordar 3 acciones inmediatas para acelerar la implementación del plan manejo de hipopótamos. La primera, el ministerio adelantará reuniones con el sector privado para que puedan aportar recursos, conocimiento, capacidades técnicas y operativas. También se identificarán y vincularán nuevas entidades que, de acuerdo con sus competencias, puedan contribuir a ejecutar acciones directamente en los territorios. Y el ministerio pondrá a disposición de las comunidades y autoridades una aplicación para reportar avistamientos y otros eventos pues, que estén relacionados justamente con los hipopótamos. Estas acciones hacen parte de una agenda ABC, Agua, Biodiversidad y Comunidades, mediante la que el gobierno pues está abordando el manejo de los hipopótamos como un asunto que va más allá del control poblacional. Más adelante, obviamente, les daremos más detalles. Cali, bueno, a partir de desde ayer, 5 buses articulados eléctricos entraron en operación para reforzar el servicio del Sistema Masivo Integrado de Occidente, los cuales pues hacen parte de la reposición de flota del concesionario HIT masivo y atenderán corredores viales que tienen mucha demanda. La incorporación de estos articulados va a permitir renovar los vehículos antiguos por unidades nuevas y además reducir el riesgo de fallas asociadas al envejecimiento de la flota. Y de esta manera se busca mejorar la disponibilidad de buses y el cumplimiento del servicio programado, especialmente en los corredores troncales donde pues más personas están necesitando movilizarse. Esto es lo que está sucediendo en Cali. Igual más ratito les damos más información.
0: Es lo que pasa en Cali, Colombia y el mundo, y así en un rápido vistazo se los contamos a través de estas Mañanas X, que continúan con más música. Aquí están Lost Frequencies. 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

0: Y a mí también me han dado picos por detrás. Yo me bajo, mire, yo, parce, vaya, se vaya y tenga más cuidado, marica. Y ya, sí.
1: Ok.
0: Y ya.
1: Wow.
2: 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Son las 7:56 en la X96.5.
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0: Música en la X 96.5 a esta hora. Así sonamos en jueves. Aquí estamos conectados con ustedes, Guetta y Florida, junto a Nicki Minaj, hacían juntos Where Them Girls At. Son las 8 de la mañana, un minuto. Estamos arrancando un nuevo bloque de música repleto de buenas canciones y de buenos TBTs. Recuerden que estamos en jueves de TBT y ustedes programan con nosotros en el 318-860-9616. Por ahí saludamos a... Family, bueno, no tengo el nombre de Angie, me aparece por aquí. Creo que tienen el micrófono abierto mientras está sonando la música y los comerciales se escuchan voces. ¿Será?
1: Voces del más allá.
0: ¿Y ay, por no dónde sé. Se filtró? ¿Eras tú o era yo? No, creo que eras
1: no
0: tú.
1: No sé. Recuerden que estamos trabajando desde casa.
0: Dice, se escucha la música y la voz de personas. Yo creo que eras tú.
1: Bueno, ya veremos.
0: Porque yo tenía el micrófono apagado, a no ser de que se esté filtrando por otra parte. No, ¿por dónde más?
1: No sé.
0: Por acá se están riendo.
1: No sé, porque yo acabé de abrirlo también.
0: Un saludito para Andrés Fernández, para Roland Victoria, para Julián Felipe, para F. Rodríguez. También por acá está Fernando Rodríguez saludándonos. Por acá dicen, excelente mañana. Gracias por alegrar todas las mañanas con su buena vibra y alegría. Un fuerte abrazo para la señorita Lu y para ti, Julio. Saludos en este jueves de TVT. Y me piden por acá algo de Culture Club.

Por ahí vendrá. Un abrazo y saludos para Javier Arturo Melenje, que por ahí también me pide pues un buen clásico dance a esta hora. Oiga, hablando de cine, ¿cómo le parece que una de las sagas más importantes del mundo del cine, del universo de los cómics que se van al séptimo arte, pues tiene su reestreno justamente hoy? Hoy llega nuevamente a las salas de cine una historia que nos conmovió tremendamente, porque yo creo que todos nos emocionamos demasiado con esta escena.

0: Avengers! Assemble.
1: ¿Está de acuerdo usted o no que es una de esas escenas en la que se le paran los pelos a uno de todo el cuerpo?
2: Ay, pero es impresionante, es increíble. Fue una época muy linda, justamente, en la que vimos estas películas, porque siento que todos nos entregamos completamente a la historia, a lo que estaba pasando. Muchos maratoneamos las películas de Marvel para, según nosotros, bueno, de hecho sí, llegar con la información fresquita, teniendo todas las películas en orden, todo súper claro, porque son como muchas historias, muchos universos, muchas vainas sucediendo al mismo tiempo. Ese final que no lo esperábamos, porque generalmente siempre esperamos que todo sale bien y que todos ganan y que todos son felices, pero aquí hubo sacrificios para poder conseguirlo.
1: Sí,
2: entonces
1: total.
2: Sí, creo que fue muy emocionante esa época.
1: Bueno, esta escena es la batalla final de Endgame, la entrega más reciente que tuvimos, bueno, la última entrega que tuvimos de Avengers, y ahora está de regreso. O sea, se va a reestrenar esta misma película, se está reestrenando desde hoy en las salas de cine, y ya en todas las salas de cine de la ciudad está disponible esta película para que vayamos a verla. Bueno, me incluyo porque a mí me gustaría volverla a ver, la verdad, no sé usted.
2: Sí, claro. A mí me encantaría volverla a ver porque es de esas historias que despiertan muchas emociones.
1: Exactamente. Entonces, pues ahí te tienen disponible justamente porque hace parte de pues toda la promoción de la nueva historia que llega, Doomsday. Antes de entregarnos esta última entrega, Doomsday, una de las más esperadas de este año, es el reestreno y la llegada de Endgame, pero tiene un nombre distinto, Avengers Endgame Encore, porque es un estreno que viene en dos versiones, y esto ha generado también mucha duda entre los fanáticos que no se quieren perder detalle de lo que va a ocurrir. ¿Por qué dos versiones? Porque hay una versión estándar que dura aproximadamente 183 minutos y hay una versión IMAX y también Infinity Vision que dura un poquito más y tiene obviamente pues contenido adicional, cerca de 3 minutos exclusivos enfocados a un vistazo rápido o un avance de lo que traerá Doomsday. De esa manera, pues se presenta esta par de versiones desde hoy de Avengers Endgame.
2: Bueno, pues eso está buenísimo. Habrá que verla y datearse pues como con esto adicional que trae para esta ocasión y disfrutarla. Obviamente, si ustedes son fanáticos de este universo, bacanísimo porque la van a pasar muy bien. Yo tengo que hablarles de otra película que se está estrenando por estos días también. El reboot de Resident Evil, ¿no? ¿Usted se las llegó a ver?
1: Sí, me las vi Mila en desorden, Jovovich. Pero me vi por ahí una que otra.
2: Pues le está yendo muy bien, ¿sabe? Está dominando la taquilla en los Estados Unidos y está superando las expectativas de lo que iba a conseguir. Sony ha logrado reiniciar con mucho éxito esta franquicia. Resident Evil, digamos que atrás quedaron las películas de Mila Jovovich y todas las historias paralelas que nos mostraban. Este reboot de esta franquicia apuesta por un tono mucho más terrorífico. Y el director de esta cinta se llama Seth Krieger. Pues la película se ha estrenado en la taquilla de los Estados Unidos, dominando el fin de semana con $60 millones. Es con diferencia el mejor arranque de cualquier filme de esta saga, justamente. Y además, pues ha conseguido superar las expectativas que la propia distribuidora ha ido actualizando de manera progresiva y que arrancaban con el objetivo de lograr $40 millones y está solo arrancando. Entonces, súper chévere. Ya la taquilla internacional, en esta taquilla Resident Evil debuta con $108.3 millones en todo el mundo. Son datos bastante prometedores que auguran pues una rentabilidad para la cinta bastante, bastante alta, porque el presupuesto fue de $80 millones.
1: Imagínense ustedes, a mí me han dicho que es buena. Y es, pues, como lo dijiste, un reinicio de la saga, ¿no? Me dijeron que era buena, habrá que irla a ver.
2: Bueno, pues ya tenemos tarea para estas dos cintas. Van a estar muy buenas, Julito. Vamos a ir a ver. ¿Cuál se quiere ver? ¿Resident Evil o Avengers? ¿Cuál?
1: Las dos, evidentemente, pero primero Endgame.
2: Bueno, muy bien, muy bien. Armamos parche igual que ustedes y la pasamos muy bien en las salas de cine.
1: 8 o 10 minutos. Aquí está lo que me pidieron, jueves de TVT, para ustedes que programan siempre buena música.

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0: Gallo suena esta hora con Alexandra Prince en esta canción que es So Many Times, que suena en la X96.5 cuando tenemos las 8 de la mañana, 34 minutos. 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
1: Estamos en Mañanas X invitándolos para que se queden con nosotros, para que disfruten de los clásicos que hoy toman protagonismo por ser jueves retro, jueves de TBT. Así que si tienen alguno en mente que quieren escuchar, ya saben que nuestra línea WhatsApp está disponible para que nos escriban 318-860-9616.
0: Bueno, desde tempranas horas de la madrugada se desarrolla en Cali, se desarrolla la operación Iron, liderada por la presidencia, por el presidente Abelardo de la Espriella, un mega operativo que se desplegó durante la madrugada en centro y oriente de la ciudad de Cali. De manera preliminar, ya hay más de 80 capturas. El presidente acompañó personalmente este operativo, recorriendo sectores como el Calvario, San Pascual, Sucre también, que son pues zonas de alta concentración de actividades ilegales en el centro de la ciudad. Desde las 3 de la madrugada, con más de 1.200 uniformados de la policía y del ejército, fueron programadas ya 83 órdenes de captura, 101 diligencias de registro y de allanamiento. Esta operación contempla la intervención de 6 comunas, 15 barrios, 24 microterritorios, con especial atención en el centro y en el oriente de la ciudad. Ahí estuvo también el alcalde Eder, también estuvo la gobernadora del Valle, y bueno, haciendo, digamos, todo el balance preliminar. Además de las capturas, las autoridades también han incautado drogas, armas, mercancía ilegal. Esta es una operación que va a continuar en desarrollo y se avanzará pues en los allanamientos y procedimientos judiciales en diferentes puntos de la ciudad de Cali.
1: Más noticias que tienen que ver con nuestra ciudad. Bueno, esta no es tan chévere de contarles, pero resulta que Cali identificó 5 puntos críticos de atropellos, porque alrededor de 91 peatones han fallecido este año de esta manera. La accidentalidad vial, pues mantienen alerta a las autoridades en nuestra ciudad. En lo que va de este año, como les decía, 91 personas han perdido la vida, de las cuales 58 tenían 65 años o más, según datos de la Secretaría de Movilidad de Cali. Las autoridades ya identificaron 5 tramos críticos por atropellos a peatones, teniendo en cuenta tanto la frecuencia como la gravedad de los hechos. Entre ellos están la calle 70 con carrera 28D, la calle 36 con carrera 42B, la calle 36 entre carreras 143 y 145, la transversal 29 con calle 44 y la carrera primera con calle 71. Lo que decían Sergio Moncayo, que es el secretario de movilidad, decía: a fecha de hoy tenemos 230 personas que han fallecido en vía. Los motociclistas son el índice más alto de accidentalidad en la ciudad y lastimosamente tenemos a fecha de hoy 91 peatones. De acuerdo al más reciente informe, lo que va corrido de este año, pues el nivel de accidentalidad va en aumento y esto hay que prestarle mucha atención. La situación también evidencia sectores donde los atropellos han sido recurrentes durante los últimos 5 años, entre 2021 y 2025. La calle 70 con carrera octava registró 30 casos, mientras que la calle 15 entre carreras cuarta y séptima acumuló 25, un tema al que hay que prestarle mucha atención. Vemos que entre los factores que inciden en la accidentalidad se encuentran la alta velocidad de los motociclistas, la falta de semaforización peatonal y las deficiencias en la cultura vial. A esto último tenemos que prestarle mucha atención, gente. Cultura vial, por favor.
0: Estamos justamente, Lu, en la Semana de la Movilidad Sostenible, donde han habido muchas campañas sobre todo este tema, jornadas pedagógicas, además sobre cuál es la manera pues más sostenible de seguirnos moviendo. Y dentro de todo esto pues surgen estas cifras tan preocupantes. Mire que además hay preocupación en la comunidad de los adultos mayores, porque 58% de las personas que han fallecido pues tienen 65 años o más. Entonces, pues esto refuerza esa necesidad, ¿no?, de que todos los actores viales adopten estos comportamientos más responsables, más respetuosos con quienes se movilizan a pie, pero también la gente que está movilizándose a pie, los peatones, que no se pongan en riesgo tampoco. Esto es parte y parte, ¿no? Esto es cultural y parte hay que hacer ajustes para que estas cifras no sigan subiendo de esta manera.
1: Bueno, yo sé que todos vamos a empezar a tener conciencia, a tomar conciencia sobre esto para que, bueno, este fenómeno siga disminuyendo en cifras, porque sí es bastante lamentable y preocupante que esté sucediendo hoy día.
0: Bueno, las 8:40 minutos, y ahí para cerrar información de lo que pasa en Cali, hoy tendremos en Cali un ciclo de conferencias al que nos está invitando la gente de Pacific Center, con entrada totalmente libre. Hoy es este ciclo de conferencias que se llama Líneas Fantasma, una mirada a lo que está oculto bajo Cali. La entrada es totalmente libre, es en el Centro Comercial Pacific Center, a partir de las 5 de la tarde, con la gente de Plan Cali. Ahí estará Juan Camilo Ortegón, quienes están liderando junto a Carlos Ramírez, el arquitecto Carlos Ramírez, que es el que ha hecho esta investigación de líneas fantasmas, pues esta actividad con todo el tema de la sismicidad en Colombia, microzonificación sísmica en Cali, los sistemas estructurales. Cada uno de estos tópicos tendrá pues un experto en el tema. También estará la gente de gestión del riesgo, así que va a ser muy interesante echarle una mirada a esto, una mirada a lo que está oculto bajo Cali. Líneas Fantasma, hoy, ciclo de conferencias a las 5 de la tarde en el Centro Comercial en Pacific Center, a partir de las 5, ahí en la plazoleta, entrada totalmente libre.
1: Está imperdible, va a estar buenísimo, no se lo vayan a perder por nada del mundo.

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1: Son las 8 y 55 minutos en la X96.5.
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0: Las 9 de la mañana en Florida con Sia en esto que se llama Wild Ones y que suena a esta hora en este super jueves. 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Y bueno, sé que también van a estar hoy muy pendientes de esas charlas y ese ciclo de conferencias Líneas Fantasmas que tendrá lugar hoy allí, justamente en Pacific Center, a las 5 de la tarde. Ya les hemos dicho que la entrada es totalmente libre a partir de las 5 de la tarde en la plazoleta del Centro Comercial Pacific Center.
1: Estamos en Mañanas X, les hacemos las mejores invitaciones, así que esto en Pacific Center, donde se vive la diferencia, no se lo pueden perder porque va a estar buenísimo para que empecemos a implementarlo justamente desde el día de hoy.
0: Raquel los está deseando por acá, feliz mañana, espero que tengan un excelente día, muchísimas gracias para ti también, un gran abrazo. Alejo Kulma desde Estados Unidos siempre se reporta y dice buenos días, espero que estén muy bien, se les quiere mucho, conectados siempre con la mejor emisora, de regreso nuevamente al frío, pero siempre conectados desde las 4:30 de la mañana que iniciamos labores aquí. La compañía de mis compañeros y mi amiga Jenny, que siempre está conmigo en la ruta. Feliz día, Julito, y se les quiere mucho. La mejor, dice Alejo desde New York.
1: Un abracito para ti, Alejo. Gracias por reportarte y por esas buenas vibras.
0: Bueno, por acá también está saludándonos Alex Barrera. Por acá está Edelmir, también dice, me encontré este clásico cuando la emisora se llamaba Todelar Estéreo. Y me manda por acá, unas fotos de unas revistas que vendían hace muchísimo tiempo que se llamaba Canté en Inglés. ¿Usted las alcanzó a ver, Lu?
1: No.
0: Eran unas revistas tipo karaoke, ¿no? Entonces traía la letra de las canciones que estaban, digamos, como en furor en ese momento. Y traía la letra, la pronunciación, lo que significaba y cómo se pronunciaba fonéticamente para que uno pudiera también practicar pronunciación y todo este rollo.
1: ¡Me encanta! ¡Buenísimo!
0: Gracias por ese súper recuerdo. Hoy jueves, Glorita Mera también dice, chicos, buenos días de Juárez. Se les escucha y se les quiere con ustedes desde las 6 de la mañana. Me regalan Don't You Want Me. Listo, por ahí vendrá también este súper clásico. Buenos días, por favor, algo de Taylor Swift. Saludos a todos. Nos saluda también por acá Lina María Perdomo. Samir Barona también está por acá y dice, soy Samir. Quería mandarles un saludo y contarles que estoy de cumpleaños. Y bueno, Samir, el abrazo desde aquí, desde la X96.5, en tu cumpleaños, que sean muchos, muchos más, que no pares de sonreír, de disfrutar, de celebrar, y desde acá te mandamos un abrazo fuerte.
1: Abrazote para ti, gracias por reportarte con nosotros, por acompañarnos, por ser muy, muy fieles, y recuerden, hoy es jueves de TVT, así que los clásicos son protagonistas, y estamos por allí esperando que hagan sus peticiones.
0: Protagonista un día como hoy, también la banda increíble que suena de fondo, porque justamente un día como hoy se lanzaba el álbum llamado Nevermind de esta banda. Se publicó en Estados Unidos debutando en el puesto 144. Ahí entró a las listas de los álbumes pues como destacados en ese entonces.

0: posición 144 y desde allí comenzaría a dar un salto increíble. Este disco alcanzó número uno al año siguiente, en 1992. Ya ha vendido más de 30 millones de copias en todo el mundo. Y bueno, la idea de esta icónica portada, que nunca se nos olvida, ¿no? Ese bebé allí nadando.
1: Flotando, sí.
0: Sí, sí, sí. Esta idea de esta portada surgió después de que Kurt Cobain y el baterista Dave Grohl vieran un documental en la televisión sobre los bebés nadadores. Y de ahí salió la fantástica idea de esta portada. Pues Nevermind se tomó su tiempo, ¿no? En escalar posiciones en las listas todo un año. El éxito de este álbum, Smells Like Teen Spirit, acabó impulsando el álbum hasta llevarlo al número uno. Y bueno, ha tenido toda la influencia del mundo en la música. Otras canciones como Come As You Are, Lithium, In Blooms y otras que acompaña este álbum que abrió el camino para muchas bandas que venían con ese sonido de rock alternativo y que posteriormente pues pudieron encontrar un camino como más recorrible.
1: Noticias de música que también llegan para contárselas en nuestras Mañanas X. Y yo les tengo que contar acerca de algunos artistas de nuestra programación, pero que decidieron cambiar el escenario por la pasarela. Resulta que esta semana en Milán, durante la Semana de la Moda, pues por allí Cardi B, Jennifer López, J Balvin y muchos otros estuvieron dándola toda en las pasarelas, celebrando en la Galería Vittorio Emanuele II de la ciudad el evento Vogue World 2026. Pues Milano fue, esta pasarela fue diseñada para explorar y celebrar la capacidad de la moda para preservar el patrimonio, impulsar la innovación y dar forma al futuro. Es como lo que se describe por parte de Vogue justamente a esta celebración de esta Semana de la Moda. Cardi B lució espectacular. Modeló un vestido de colores brillantes, impreso con varias portadas de la revista durante el tercer acto justamente del evento. Luego apareció Jennifer López, que estaba con un vestido elegante negro espectacular con destellos, guantes de ópera. Bueno, se veía espectacular. También tuvimos por ahí a Alicia Keys, que es otra de nuestras artistas de programación. Estuvo presente para liderar una interpretación de I Feel Love de Donna Summer, una canción disco por excelencia que, recordemos, alcanzó su punto más alto en el número 6 del Hot 100 de Billboard por allá en el año 1977. Y sabemos que Alicia es impresionante con su voz, es increíble, es majestuosa. Así que, bueno, la dio toda en el escenario, es lo que se está viviendo en esta parte del mundo. En años anteriores, miren que Sabrina Carpenter, Gracie Abrams, Bad Bunny, Katy Perry, Ciara, Maluma y otros, pues han desfilado justamente en la pasarela de Vogue World. Entonces, pues cada año muchos artistas se suman a esta pasarela y es increíble verlos como en esta otra faceta, ¿no? Desfilando. Se ven muy bien. Cardi B se veía espectacular. Jennifer López, a ver, ni se diga.
0: Música y moda, una relación que siempre es muy fructífera. Y siempre de moda, por supuesto, el grunge de Nirvana.
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Eran los chicos de Tame Impala con Drácula, otra de esas buenas canciones que hacen parte de nuestra programación en la X96.5, hoy en jueves de TBT. Queremos que ustedes nos dejen saber qué quieren escuchar y pueden escribirnos a través de nuestra línea WhatsApp. Hoy los clásicos son los protagonistas, ustedes pidan lo que quieran, nosotros los complacemos. Y hablando de clásicos, nos vamos con uno de Alexandra Stan, esto es Get Back.

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1: Son las 9:56 minutos en la X96.5.
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1: Son las 10 y 56 minutos en la X96.5.
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Una descarga de instrumentos fascinante y con ello les damos la bienvenida a esta edición de On The Radio a través de la X96.5 y en el mundo a través de la XCali.com. Aquí estamos en una nueva mañana, feliz de escucharlos, feliz de leerlos a ustedes ahí a través de WhatsApp 318-860-9616. Retro, nos vamos entonces con la programación completamente retro, la nación de más música. Aquí

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0: canciones explosivas para esta edición de jueves de On The Radio a través de la X96.5. Ya les hice un primer bloque, una antesala de lo que vamos a tener en esta edición de jueves a través de los 96.5 y a través de la xcali.com. Buenos días para los que se acaban de conectar con nosotros. Bienvenidos nuevamente para los que vienen desde Mañanas X en sintonía con la Nación de Más Música. Aquí estoy, Felipe Alvarado, en nuestro día más favorito, en nuestro día donde sencillamente somos los amos y señores de la programación, porque nos encantan los jueves retro y viajar en el tiempo a través de canciones. Cuénteme por ahí a través de WhatsApp con qué nos vamos. Programamos un bloque de música increíble en este inicio de fin de semana. Fin de semana que, bueno, desde ya muchos comienzan desde hoy a armar parche, a ver qué es lo que se va a hacer el fin de semana. Y bueno, nos encanta obviamente poderlos acompañar. Hay que decir de que hoy el día ha estado un poco más fresco que ayer. Hace rato quería decir esto, de verdad que sí, porque nos hacía falta esta frescura. Por lo menos aquí está demasiado fresco el clima, no ha hecho tanto sol, pero bueno, nos acompañamos de canciones increíbles. Abrazo gigante por acá para Cami. Dice: hola Pipe, buenos días, bienvenido a On The Radio. Cami, ¿cómo estás? Bienvenida tú, cuéntame qué te vas a escuchar. Nos encantan los clásicos. Por acá nos están saludando, dice: feliz jueves retro, Pipe y Nación de Más Música. Si buscas una descarga retro, se le tiene para el día de hoy. Y acaban de programar una canción retro hit en mayúscula, Night on Disco Mountain, del señor David Shire. Esa película que menciona por acá Fernando es tremendo clásico, dice, basado en la película Saturday Night. Tremendo. De una vez lo agregamos a esta hora a través de la X96.5. Ahora sí, gigante para todos los que están por acá. Dice: hola Felipe, buenos días, que tengas lindo día. Podemos escuchar una de ABBA, porfa, gracias. Wow, vámonos para Suecia entonces, nos encanta viajar. Ahí estamos haciendo una gran selección de canciones. Dani por acá me dice: hey Pipe, ¿cómo vamos, bro? Excelente, bro, ¿cómo estás tú? Bienvenido a este jueves retro en la X96.5. Cuénteme por ahí a través de WhatsApp, 318-860-9616. Glorita Mera dice: hola Pipe, buenos días, qué alegría escucharte y esta descarga buenísima. Porfa, programa esta canción esta mañana. Bueno, fue posible. Vamos a ver qué canción, vamos a ver que nos cargue los mensajitos. 318-860-9616. Glorita Mera dice: hola Pipe, buenos días, qué alegría escucharte y esta descarga buenísima. Porfa, programa esta canción esta mañana. Bueno, fue posible. Vamos a ver qué canción, vamos a ver que nos cargue los mensajitos, Glorita, y de una vez la programamos a esta hora a través de la X96.5. Más oyentes por acá levantan la manito. Bueno, esto no lo tengo agregado para que nos deje su nombre. Dice: esa descarga del inicio fue brutal. ¿Cómo te llamas? Te agregamos a los contactos de una vez, 318-860-9616. Por acá, Mauro dice: buenos días, bro, quisiera escuchar este tema, Friends, de Justin Bieber. Muchas gracias. Habla desde mi amarillito, sintonizado desde muy temprano. Muy, muy, muy feliz de leerte, Mauro. Gracias por estar ahí. Vamos a ver si dejamos a Justin un ratito más adelante para que hagamos un gran bloque de retro a esta hora a través de la X96.5. Ya saben que los jueves somos los programadores de esta estación y ustedes lo hacen posible a través de nuestro WhatsApp. Si hay retro, hay que invitar a este señor. No podemos dejarlo por fuera, Michael Jackson, el number one, el líder y el campeón de nuestro Mundial de la X.
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Un viaje musical a Suecia con ABBA y teníamos The Winner Takes It All, una canción que se ha hecho muy viral por estos días a través de TikTok. Por ahí vemos que han hecho varios trends acerca de esta canción y definitivamente pues nos encanta obviamente poderla radiar a través de la X96.5 en esta mañana increíble de jueves de TVT, jueves de clásicos retro hits. Usted me cuenta por ahí a través de WhatsApp con qué nos vamos. Hay canciones fascinantes, hay canciones increíbles y hay bandas legendarias como la que viene a continuación, pero primero vamos a ver quién ha levantado la mano y quién ha dicho aquí estamos, Felipe. Vamos a ver si hicieron la tarea completita. Abrazo gigante para mi querida Ángela María Martínez. Dice buenos días, nos envía la tacita de café como es costumbre. Dice Felipe, quiero escuchar Don't Stop Me Now de una vez. Queda por ahí la reina. 318-860-9616. Si usted se acabó de levantar, ¿por qué no? Puede ser, hoy es su día de descanso. Pues acompañemos este jueves con retro. Por acá nos están saludando, dice por favor. Imagine en sintonía desde Gorgona. Me encanta los juegos retro. Un abrazo para ti. Cuéntame cómo te llamas. De una vez te agregamos por acá en el WhatsApp de la X. Abrazo para Juliana. Por acá nos está saludando. Dice: hola, soy Juliana. Los escucho todos los días. Eso me encanta, Juli. De que estés en sintonía todos los días. Dice que si le podemos colocar I'm Still Standing del señor Elton John. ¡Wow! Tremendo. De una vez lo agregamos por ahí a través de nuestro WhatsApp 318-860-9616. Elton John, que por estos días le estaban preguntando, fíjese, acerca de qué opinaba acerca del lanzamiento pues del libro del hermano de Lady Di, de la princesa Diana, que salió al mercado ayer. De hecho, ese libro llegó a nuestro país ayer y le preguntaban de qué opinaba, pero pues ha preferido mantenerse al margen, ¿no?, de las opiniones frente a este tipo de situaciones. Pues es un libro en el cual el hermano de la princesa Diana pues arremete contra Carlos, ¿no?, de que asegurando de que pues sencillamente en algún momento Carlos le había pedido que los hijos de la princesa Diana caminaran detrás del féretro de Lady Di, y que el hermano de Diana pues había dicho que no le parecía porque pues estaban demasiado jóvenes estos chicos y que sencillamente no era chévere que lo hiciera. A lo que Carlos pues en algún momento le dijo como que pronto la olvidarán, y que digamos que esa frase pues quedó sumamente marcado el hermano de la princesa Diana, y por ello pues decidió pues publicar una vez más una nueva edición de otro libro. Ahí les conté más o menos de lo que se trata ese libro, porque la verdad es bastante interesante. Pero ya viene Elton John, porque siempre que se habla de la princesa Diana lo consultan a él por esa gran amistad que siempre tenían. 318-860-9616, se van conectando por ahí ustedes, dicen presente a través de la X96.5. Por acá nos está saludando mi querido Andrés, dice: hola Pipe, buenos días, ¿cómo estás? Feliz de escucharte a esta hora en On The Radio. Bueno, un abrazo para ti, Andrés, gracias por estar ahí conectado con nosotros. 318-860-9616. Continuamos por acá. Uy, se me cerró el sistema. Tremendo lío el tema del trabajo remoto, pero bueno, seguimos ahí acompañándolos a ustedes, llenando sus días de más música y obviamente esperando que se conecten con nosotros. Es un jueves bastante interesante porque nos encantan los jueves retro a través de la Nación de Más Música. Y por ahí ustedes han programado canciones increíbles, increíbles que nos encantan obviamente poderlos acompañar. Oiga, este fin de semana hay celebración. Está de celebración una banda que a mí personalmente me encanta, y todo Dublín está a los pies de estos chicos. YouTube está celebrando 50 años de carrera. Será exactamente mañana 25 de septiembre, una fecha en la cual pues muchos tenemos presente. Y nos ha encantado poder celebrar esta efeméride de YouTube que celebra 50 años con dos canciones. Y vamos a colocarlas y en un ratito regreso para acompañarlos con la historia de por qué Dublín está obviamente rendido a los pies de YouTube y por qué este fin de semana será un fin de semana lleno de conciertos. Ahí les adelanto algo. Esta banda acaba de preparar
Obviamente su más reciente trabajo discográfico que por primera vez llevará un nombre en español llamado Carnaval de Luz. Es su decimoquinto álbum de estudio y su primer trabajo de este tipo en casi una década después. Este grupo irlandés que apuesta por un sonido cuidado, un sonido directo y contundente al tiempo que incorpora referencias al español que se ha dejado ver en uno de sus últimos movimientos, desde el rodaje del videoclip en México hasta los últimos nuevos temas. Pues es el primer adelanto de este proyecto que hace parte de esta celebración de los 50 años de YouTube y con el cual, pues, el querido Larry Mullen Jr., pues, cuando el 25 de septiembre del 76 arranca esta carrera, cuando tenía tan solo 13, 14 años quizás, colocó una nota ahí en el tablón de anuncios del Mount Temple Comprehensive School del norte de Dublín. Y de ahí en adelante, pues conocimos una historia fascinante de U2 y de Bono y sus amigos, como siempre le llamo. Si tiene canción favorita de U2, pues también nos la hace saber ahí a través de nuestro WhatsApp, 318-860-9616, y de una vez la programamos. Por acá me está saludando Andrea, dice Felipe, me encantaría escuchar de U2 Beautiful Day. Es un gran clásico, me encanta. Bueno, hay tantas anécdotas de YouTube que nos podemos quedar toda la mañana hablando de esta increíble banda. Así que vámonos, yo ya tenía por acá algo que me encanta poderlo acompañar en esta mañana de clásicos y es esto.

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1: Son las 11 y 55 minutos en la X96.5.
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1: Momentos X cada día, donde son ustedes obviamente los protagonistas a través de la X96.5 y donde tratamos de llenar sus vidas de más música. Fíjese que por acá estaba leyendo mensajes y donde ustedes se activaron por completo con YouTube, me dicen, me uno a esa celebración de YouTube, Felipe. Nuevo oyente por acá, bueno, bienvenido, gracias por estar ahí conectado a través de la X96.5. Nuestro WhatsApp 318-860-9616, les comentaba que bueno, fin de semana de celebración en Irlanda por cuenta de los 50 años de YouTube de Bono y sus amigos. Vamos a leerlos. Ustedes por acá levantan la mano. Nos encanta que estén en este jueves reto y obviamente hagan la programación a través de la X96.5. Nos están saludando. Dice Felipe, me encanta este día porque nos vamos para el mejor planeta, el planeta de la X. Excelente programación, Dios te bendiga siempre. Me puedes regalar Like a Prayer de Madonna, muchas thank yous. De una vez, no puede faltar la reina, ya pasó el rey, que pase la reina en un instante a través de la X. Mauro, mi gran amigo Mauro, dice, bro, Forever Young de Alphaville. De una vez, ya queda por ahí anotadito. Abrazo fuerte por acá para mi estimado Oscar Potes, dice, un feliz y bendecido día, Pipe, un fuerte abrazo pegado con la X96.5. Oscar Potes, desde Smart Fit de la calle 70, dándole con duro a esa rutina, Oscar. Un abracito para ti. Moro por acá dice, oye Pipe, ¿cómo estás? Bonito día, me regalas la canción Time After Time de Cyndi Lauper. De una vez, ya queda por ahí anotadito. Bueno, han hecho unos clásicos increíbles ustedes, la verdad es que sí, nos encanta obviamente poder hacer parte de esta descarga musical a través de la X96.5. Nos escuchan en el mundo a través de la xcali.com. dice, hey Pipe, no le bajes. No, yo no lo voy a bajar a menos que ustedes me digan, pero en medio del beat y en medio de los sonidos, pues esta canción que viene a continuación definitivamente es perfecta para momentos en los cuales a veces nos sentimos buscando respuestas o sencillamente recordando a alguien. Señor John Lennon, que hace un par de días, bueno, habían reconocido oficialmente a Yoko Ono como autora también partícipe de esta canción, pues Imagine es de esas canciones que es demasiado atemporal, definitivamente. Cada vez que la escuchamos, pues nos recuerda momentos muy emotivos, ¿no? Y es usada para eso, para recordar.
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Es una descarga musical increíble hasta la 1 de la tarde, solo clásicos retro hit. Aquí estoy acompañándolos, Felipe Alvarado, donde ustedes programan a través de WhatsApp 318-860-9616. Suena de fondo La Reina.

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0: Esta es una de las canciones con ese beat un tanto más abajo a lo que estábamos acostumbrados en los 80 a escuchar de Cyndi Lauper. Sensacional presentación de esta mujer a esta hora a través de la X96.5, y me voy a saludarlos a través de WhatsApp. Mediodía delicioso, cuando ya muchos comienzan a ir buscando almuerzo, comienzan a salir de la oficina, van en movimiento por las distintas vías de Santiago de Cali, acompañados de la Nación de Más Música, nosotros de este lado, haciendo una programación brutal con la ayuda de todos ustedes a través de nuestro WhatsApp 318-860-9616. Por acá vamos entonces con saluditos. Hace un rato nos estaba saludando Daniel, dice: wow, la programación de hoy increíble. Pipe, ¿cómo es su Instagram? Mi Instagram es felipealvarado.música. No sé por qué dudé mi usuario, se me están olvidando las cosas. felipealvarado.música, así me encuentras en Instagram, mi querido Dani. Por acá Mauricio me dice: hola, hola, saluditos. YouTube, mi banda preferida, la X más música. Saludos, Pipe. Mauro, un abrazo para ti, bro. Gracias por estar ahí conectado con nosotros. Yo creo que YouTube es la banda preferida de muchos, porque ahora hace un ratito estamos hablando de los 50 años de YouTube, pues muchos se explotaron por acá a través de WhatsApp pidiendo canciones de YouTube y dando pues sus favoritas. Por acá Luis Alfredo Leighton dice: buen día, la Nación de Más Música. Hoy es el mejor día de los clásicos. Gracias, Felipe. Mis dos canciones son Cama de Rosas y Lluvia de Noviembre. Un abracito para ti, Luis, gracias por estar ahí conectado con nosotros. Se pide dos bandas increíbles, Bon Jovi y Guns N' Roses. De una vez, vamos a ver qué podemos hacer por acá y vamos agregando esas canciones a la Nación de Más Música. Me dicen: hola, excelente música, a los 80 lo mejor, porfis, algo de Duran Duran. No puede faltar Duran Duran de una vez por ahí a través de WhatsApp. Levanten la manito, 318-860-9616. Dice: hey, Pipe, buenos días, excelente, la X Cali, las mejores voces. Bueno, un abrazo para ti, gracias por estar ahí conectado con nosotros. Déjanos ahí abajito tu nombre para poderte agregar por acá a nuestro WhatsApp. Por acá, más saluditos, dice Samir. Sí, gracias. Ah, bueno, Samir, que estaba de cumpleaños en la mañana, lo felicitaron, pero bueno, un saludo para ti, Samir. Gracias por estar ahí conectado con nosotros. Que sea un año lleno de muchos proyectos y momentos maravillosos. Por acá nos están saludando también. Dice: definitivamente, Felipe, YouTube es de lo mejor que hay en el mundo. Coincido contigo. Bueno, sigamos celebrando esos 50 años de YouTube, definitivamente. Dice: hola, Felipe, buenas tardes, soy Juliana, estoy almorzando y escuchándolos, la mejor emisora de YouTube, Elevation. Wow, tremendo hit. Dice: hola, buenos días, me gustaría escuchar, ¿qué dice? Bueno, no me cargó el mensaje. Saluditos para Johan, que se quedó cargando por ahí el mensajito. A veces pasa con el tema del internet, es demasiado complejo. Gracias por estar ahí conectado con nosotros. Abrazo fuerte por acá para Dani. Hey, Pipe, ya te encontré. Ah, bueno, Dani, ahorita en un ratito reviso por acá en mi Instagram, a ver, y de una vez nos seguimos ahí mutuamente. 318-860-9616, son ustedes los que a esta hora dicen presente. Hey, aquí estamos, bro. Saludos para ti, bro. No te tengo agregado por acá en WhatsApp, pero nos gustaría que nos dejaras tu nombre ahí para poderte agregar a través de nuestros contactos. Llegamos a las 12 del mediodía, 30 minutos. Son ustedes los que hacen una programación completamente brutal a través de los 96.5 y a través de la xcali.com.
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Un cierre fantástico a la altura de los clásicos retro hit que sonamos cada jueves a través de la X96.5 Funky Town. Definitivamente no deja de sonar una y otra vez, y son ustedes los que por ahí me iban levantando la mano a través de WhatsApp 318-860-9616. Dice por acá Camila Pipe: hoy la programación excelente, 10 de 10. Un abrazo para ti, Cami, gracias por estar ahí conectadita con nosotros a través de la X96.5. Por acá nuevo oyente me dice: hey Pipe, no alcancé a notar el Instagram. FelipeAlvarado.música, así me encuentran por ahí. Ya voy a ir a revisar FelipeAlvarado.música. Me encuentran en Instagram de esta manera, y también para que hagan comunidad con nosotros a través de la X965. Invitación: mañana me voy con mi querida María Angélica. Mañana vamos a estar en Unicentro, por si se quieren pasar por allá, desde las 5 de la tarde. Así que es la invitación para ustedes, los oyentes de la X96.5 en el Food Garden. Así que los esperamos. Mañana nos encontramos por allá, nos saludamos y nos conocemos. Algunos de ustedes logré conocerlos el viernes pasado en el Boulevard, que estaba todo el Team X de Borondo. Así que fue una experiencia completamente maravillosa. 318-860-9616. Hablando de canciones fantásticas, legendarias y obviamente que vale la pena escucharlas una y otra vez, hay una canción muy noventera, quizás dándole la bienvenida al milenio. Es de esas canciones que, wow, cerró definitivamente el siglo XX por todo lo alto, y es uno de los máximos exponentes del Italo Dance y de la música electrónica comercial. Pues estoy hablando de ese proyecto musical llamado Eiffel 65. Digamos que esta canción que viene a continuación cobró mucha popularidad, mucho más de la que, digamos, tuvo en los 90, después de una reedición que hizo el señor David Guetta con Bebe Rexha. A mí me encanta esta versión, la original de Eiffel 65. Es una cápsula del tiempo perfecta de cambio de milenio. Sencillamente fue la canción y el álbum que vendió millones de copias globalmente y abrió la puerta a que el dance cantado en inglés, producido en Italia, pues conquistara el mercado estadounidense, algo sumamente difícil para esa época. Y aparte, porque es un disco fundamental de la cultura pop de los 90. Es mi favorita y obviamente cierro con ella esta edición de On The Radio a través de la X96.5 en contados minutos 125 de la X 100.5 de la 5 Sound City en compañía de María Angélica González. Yo, listen up.

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1: Es la 1:56 en la X96.5.
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1: Son las 2:55 en la X 96.5.
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Bueno, es una canción de esta agrupación que viene desde Australia. Bueno, este proyecto musical, porque quien está detrás de todo esto es un hombre que se llama Kevin Parker y que además, bueno, ha contado que la canción llegó a ser número uno en el Spotify Global Chart por primera vez en la historia de este proyecto. Es su primera vez que llegan al número uno en Spotify gracias a que la canción fue incluida en la película Spider-Man Brand New Day y formar parte de una escena, bueno, clave en el universo Marvel. Disparó esta canción a nivel masivo. Esto ocurrió a mediados del año y, bueno, ya vemos los resultados, lo que ha ocurrido con esta canción, que hoy día es número 23 en los Estados Unidos, y mientras que Drácula, su anterior hit, es número 5 todavía esta semana en el Hot 100. Así se mueve la música de Tame Impala, que suena en la X96.5. 3:00 p.m, 9 minutos. Aquí estamos acompañándolos en este super jueves. Atento a sus TVTs.

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1: Siente el poder de la música con nosotros, somos la X96.5 acompañando esta super tarde con mucho solecito en Cali y momento de viajar en el tiempo a esta hora para conocer lo que pasó un día como hoy en 1991. En ese año esta banda lanza en los Estados Unidos su quinto álbum. Era su quinto álbum de estudio, Blood Sugar Sex Magik, un disco producido por el gran Rick Rubin e integrado por éxitos como Under the Bridge y Give It Away, que lo que hizo fue catapultar increíblemente a la fama mundial a esta agrupación. También le valió el reconocimiento de la crítica. Uno de sus integrantes no estaba muy cómodo con tanta fama, así que abandonó el grupo durante la gira que siguió a este éxito en 1992. Se reincorporó nuevamente a la banda en 1998. Ese fue John Frusciante y la banda Red Hot Chili Peppers, y los dos éxitos aquí los tenemos en un 2 de una en este jueves de TVT. Estas dos super canciones que conforman este álbum y que se lanzó un día como hoy en 1991.

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La música siempre es protagonista en la X96.5. Lo que suena es Ella Langley en la X. Es su segundo lanzamiento, es su segundo sencillo, un exitoso sencillo que por ahí suena muy fuerte dentro de la música más sonada en Norteamérica. Y bueno, nosotros tenemos nuestro resumen de canciones que estará llegando el sábado. Pasado mañana a las 10 de la mañana estaremos justamente contándoles qué es lo que suena en el mundo, en Estados Unidos y en Europa, en nuestro conteo, nuestro resumen de lo mejor de la semana, que siempre a las 10 de la mañana el sábado tiene esas 20 canciones que le dan la vuelta al mundo. 20 canciones por las cuales ustedes pueden votar. En este momento pueden hacerlo, por ejemplo, ingresando a la X Cali, arroba la X Cali oficial. Así es nuestra cuenta en X y ahí van a encontrar ustedes canción tras canción para que voten en una serie de encuestas y elijan sus canciones favoritas. 20 minutos y tendremos las 4 de la tarde en la X. Esta canción que viene a continuación, pues también tiene una historia muy particular. Justamente la traemos a colación hoy porque un día como hoy empezaba su reinado en los Estados Unidos en 1988. Una canción compuesta por Bobby McFerrin que conecta un poco la espiritualidad oriental. ¿Por qué? Bueno, porque la frase que repite esta canción pues no le pertenece a Bobby McFerrin. Es una especie como de mantra que alguna vez él escuchó, un mantra de un maestro espiritual indio llamado Meher Baba. Este gurú solía utilizar esta expresión como un mantra simple y profundo para guiar a sus seguidores. Años más tarde en Estados Unidos, esta frase comienza a popularizarse mucho, en pósters y en tarjetas aparecía. Y Bobby McFerrin pues vio uno de estos carteles en la casa de alguno de sus amigos y sencillamente ese mensaje le cautivó tanto que lo convirtió en canción. Pero lo más llamativo de esta canción no es ese mensaje, sino que Bobby McFerrin no utiliza ningún instrumento musical, solo su prodigiosa voz. Así se hizo esta canción que un día como hoy era número uno.

0: ¿Qué tan retro quieren que sigamos la tarde? Ustedes me cuentan en el 318-860-9616. Eso que escuchan lo hace Technotronic. La voz es de Jacket K y es uno de sus grandes hits, Move This. Una canción con todo el ritmo house y esa pista hip hop. Y bueno, esa era la mezcla, digamos, particular que tenía Technotronic en ese entonces y que enloqueció con muchas de sus canciones. ¡Ojo! Que les podemos estar dando una sorpresa. La X96.5 en Cali y Technotronic. ¿Les suena esa combinación? Bueno, me van diciendo. Solo les voy a adelantar eso por ahora. Y quiero que sigan programando buenas canciones a través de el 318-860-9616 en este jueves.
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Uno de sus grandes hits, Dance, que recordamos hoy, un exitazo de 1994 con el increíble Dr. Alban y Dennis Pop. Dennis Pop fue el productor de esta canción, de muchos éxitos de Dr. Alban y también responsable de muchos éxitos de bandas como Backstreet Boys y los propios Ace of Base también en la década de los 90. Así nos vamos a modo de recuerdos en este jueves de TVT. Un abracito por acá para Jorge Armando y para Luis Montana, que me dicen que sí, que sigamos así, súper retro. Bueno, yo les hago caso.

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0: On the Radio, una canción con Nelly Furtado que suena a esta hora en la X96.5. 4:18 comienza a bajar un poquito el calor, la temperatura, comienza a brisar más fuerte en Cali. Y aquí estamos y seguimos acompañándolos en este super jueves. Un saludito para Lady. Lady está muy juiciosa. No sé si está en casa o no sé dónde está, pero me dice que le encanta hacer ejercicio con la X. Linda tarde, nos dice, y que es seguidora nuestra desde 2014 y que si le puedo poner una canción para ella seguir allí, dándole duro al ejercicio, pues claro que sí, y nos encanta que te acompañes con la X96.5 en este super jueves. Te va esa que me pides y dos cancionzasas más para que le sigas dando duro a la actividad física a ritmo de la X y este jueves de TVT.
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Una canción que tenía todo para convertirse en un gran éxito, sin embargo, hacía falta algo, y era la voz de la vocalista Shirley Manson, porque esta canción nació como un demo instrumental en 1994 y terminó convirtiéndose en el sencillo más exitoso de esta banda, luego de que Shirley Manson le pusiera su toque especial a Stupid Girl, que suena a esta hora, Garbage, en la X96.5, 442 minutos. Así seguimos en este jueves. Sigue cayendo la tarde y en un ratito estará María con ustedes acompañando el resto de esta tarde, la llegada también de la noche de este super jueves.

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1: Son las 4:55 en la X96.5.
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Son los clásicos a esta hora en la X96.5. Nos encanta recibirlos de esta manera, ya 5:19 en la tarde, y con la intención de que pues juntos disfrutemos de una jornada bien musical, pero sobre todo con un ingrediente especial, y es que vamos a disfrutar de muy buenos clásicos que ustedes quieran proponer a través del 318-860-9616. Feliz jueves, fin de semana, ¿cómo es que se le dice? Juernes. Feliz juernes para todos. Ya casi vamos a poder descansar, estar tranquilos, estar en familia, estar entre amigos, poder dejar un poco el estrés de un lado. Eso sí, para quienes les toca trabajar durante el fin de semana, bueno, no importa. Yo siento que el mood es como distinto, ¿no? Entre semana, y compararlo pues a sábado y domingo es una manera como diferente de mentalizarse. No sé ustedes qué me dirán. Pero llega la noche y uno ya puede reencontrarse. Y como siempre, la música de gran protagonista. Nuestra programación también es distinta el sábado. Bueno, el viernes a partir de las 8, de ahí el sábado tenemos el conteo más importante de música con las 20 de la X, tenemos Archivos X, tenemos un montón de la A a la X, tenemos la X Top Dance, mejor dicho, tenemos para que usted pueda elegir y se pueda entretener. Pero eso es, todavía nos queda un día más para el fin de semana, pero hoy ustedes pueden tener la oportunidad de disfrutar de increíbles clásicos. Así que acompáñenme, permitan que mi voz esté con ustedes hasta las 8 de la noche en el regreso a casa, y yo sé que la vamos a disfrutar un montón porque, ¿qué creen? Para mí es mi día favorito de programación musical. Para entrar en calor, pues, ¿qué les parece si no solamente viajamos por el tiempo, no solo cantamos, sino que además bailamos? Porque esta canción tiene una coreografía en especial.

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0: es la música que nos acompaña a través de las 96.5 y la xcali.com. Ahí vamos avanzando rápidamente, ya 5:32. Vamos con noticias de nuestros artistas favoritos. Saben que siempre hacemos como ese repaso oficial para ver en qué andan nuestros artistas X. Y por aquí, pues llegamos a Oasis. ¿Se acuerdan que yo les había dado una noticia esta semana con respecto al concierto y a una serie de presentaciones en los cuales pues íbamos a tener mucha nostalgia con estos hermanitos? Pues resulta que no solamente es noticia su regreso a los escenarios el próximo año con su gira Live 27, sino que va a alertar a los fans, porque hoy justo comenzó el envío de los códigos de acceso para los fanáticos que fueron seleccionados después de ese proceso de registro que hicieron. El problema es que antes de que comenzaran a llegar estos códigos, esta banda detectó intentos de estafa, a lo que Oasis advirtió que algunas personas podrían hacerse pasar por integrantes de su equipo, por su lista de correo o incluso por sus socios de venta, todos los empresarios que hay en torno pues a la logística de los conciertos. Los códigos son personales, no se pueden transferir y no se pueden comprar. Entonces la banda, digamos que fue muy clara a través de sus comunicados. Lo que expresaron fue que cualquier persona que esté vendiendo un código está ofreciendo algo fraudulento. Entonces los códigos oficiales están siendo enviados desde la página oficial de Oasis. Además, recibir el código, pues digamos que ellos dicen que no garantiza que la persona consiga una entrada, sino que el código simplemente permite como acceder al proceso de compra en el horario que le fue asignado, porque la cantidad de entradas pues también es limitada. Ahora, ¿cómo funcionará la venta? Los códigos, como les digo, comenzaron a enviarse el día de hoy. Van a continuar llegando hasta el domingo 27 de septiembre. Las ventas estarán distribuidas entre mañana, el sábado y el domingo, para evitar que todos los compradores pues intenten entrar simultáneamente. La gira incluye pues una enorme residencia, porque yo ya les había hablado de 11 conciertos, sobre todo la residencia que es en Manchester, además de fechas en Múnich, en Barcelona, en Ámsterdam, en Roma, en Boston, en Las Vegas. Oasis también va a regresar a todos estos sitios donde pues ahora tiene programado 6 conciertos. Pero ¿cómo les parece este tema de su gira Live 27, en donde ahora se envuelve la polémica por el fraude? ¡Ey! Es tan complicado el poder controlar lo que es la reventa pues excesiva, porque ya se cogió, digamos, la costumbre de que cuando viene un artista pues hay muchas personas que son acaparadoras y quieren comprar simplemente para revenderlo en una cifra que es mucho más alta. Y claro, por el clamor de estas personas de ver a sus artistas favoritos, pues digamos que ahí hacen todo lo posible. Ahí digamos que pues me parece un poco injusto. De hecho, pues recuerdan que ahí está la ley de Taylor Swift en Brasil, que justamente busca brindarle garantías a las personas que quieren asistir a los conciertos y que pues se ven afectados. Por un lado el fraude y por otro tema el cobro del agua, que debe ser gratis según esta ley que se radicó. Entonces pues bueno, vamos a estar atentos de lo que ocurre en torno pues a esta gran noticia, porque sí nos alegra un montón, no importa que no sea todavía en Colombia. Pero lo importante es que regresen a los escenarios y que le regalen a su público esta ilusión de volverlos a ver juntos interpretando sus más grandes clásicos, sus canciones más icónicas. Y para nosotros a través de redes sociales veremos cómo será entonces esa reacción y ese momento de integración. 5:36, voy a la línea del WhatsApp para ver quién anda por estos lados. Nandito Martínez, hola, Super María, gracias, wow, qué tema. Hernancito dice, hola, Miss Buenas tardes. Es que estaba leyendo el mensajito que le habían dejado a Lu. María, quiero ir brillantina. Bueno, te voy a poner un mix de este musical de Grease, ¿listo? Este musical tiene algo particular y es que fue tan, tan popular, tan famoso que en diferentes partes, regiones, se le conoce con un nombre distinto. Sí, Brillantina Grease. ¡Listo! Hola, linda tarde, reportándome con buen ejercicio en casa con la X. ¿Me podrías poner mis clásicos? Bueno, por acá, Cyndi Lauper, Take On Me, listo ya. Entonces empiezo a programar. Luchito con su... ¡Ay! Porque esos corazoncitos son de otro color. Moraditos conmigo. Mentiras, no. Ustedes pueden enviar los que gusten. George Michael nos dice, Nandito, por supuesto. Además que vamos a ver, les recuerdo, este domingo en los VMAs un homenaje, un reconocimiento bastante grande para George Michael, en donde muchos artistas, de hecho tres que ya se los había mencionado, pues van a rendirle un homenaje a George Michael. Ya buscamos algo de George Michael para que puedas regresar a casa y disfrutar de esta tarde. Hola, la X, buenas tardes, ¿cómo están? Un saludo a mi novia Claudia, que la amo mucho, que Dios la bendiga. ¡Que viva el amor! Juanfer, un abrazo para ti. Este es un saludo muy especial para Claudia, para el amorcito de Juanfer. Dice que la ama, que es una mujer súper especial, espectacular, y que agradece a la vida por tenerte a su lado. Bendiciones para los dos, y ya saben, más cancioncitas a través del 318-860-9616, más clásicos en nuestra programación. 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

Es la música que nos conecta con las emociones. Bruno Mars con Risk It All. 6:18 PM, seguimos haciendo este repaso noticioso por nuestros artistas. Y ¿saben qué? Miren, hay una canción de Harry Styles, yo no sé si a ustedes les pasa lo mismo, pero digamos que sabemos que el artista está, digamos, en una evolución artística, ¿no? Funcionando, pues, algunos de los sonidos, pasó del pop con estos sonidos electrónicos. Entonces, digamos que su faceta ha venido siendo un poco transformadora y eso es maravilloso. Pero hay una canción que fue su primer sencillo cuando tomó la decisión de tener su carrera como solista, y fue Sign of the Times, una canción que en lo personal es mi favorita, después de As It Was. Esta canción, que es una baladita, que es tremendísima y que cuando, pues, uno la escucha es hermosa, pero cuando uno ya le presta atención se vuelve algo lleno de poder, una canción con un mensaje impresionante. Pues resulta que, como pues sabemos que Harry Styles está de gira, pues ha sido una de las canciones más aclamadas por el público, tanto así que resulta que esta canción está alcanzando un nuevo pico en el Billboard Global 200 casi una década después de su lanzamiento. Y este repunte pues coincide con esto, con esta expansión de su gira Together Together hacia el 2027. Y hay un dato que pues importa bastante, y es que Sign of the Times aparece en el puesto 48 de Apple Music del Top 100 del Reino Unido, mientras que la canción que es más reciente, que es la que tenemos en nuestra programación, que es American Girls, está en el puesto 29. Es decir, que Harry actualmente tiene dos canciones dentro del Top 50 británico. ¿Pero por qué está pasando esto? Pues Harry está actualmente realizando una residencia de 30 conciertos en el Madison Square Garden en New York, como parte de lo que ya les mencioné, Together Together, que así se nombra su gira. Pues resulta que anoche ofreció su concierto número 13 de esa serie de conciertos, y justamente en esa presentación ocurrió otro momento que está dando de qué hablar, pues Lenny Kravitz estuvo entre el público, acompañada por su hija, quien está comprometida con Harry. Durante Adore You, el artista reconoció a ambos. Ocurrió otro momento que está dando de qué hablar, pues Lenny Kravitz estuvo entre el público, acompañada por su hija, quien está comprometida con Harry. Durante Adore You, el artista reconoció a ambos desde el escenario. Además, pues la gira de Together Together pues no va a terminar este año, porque ya Harry anunció nuevas fechas para el próximo año, y ahí va a incluir presentaciones en Los Ángeles, otras ciudades de Estados Unidos, Canadá y Europa. Este hombre que también es una máquina musical andante y que pues nos está sorprendiendo. Creo que está en uno de los mejores momentos de su carrera, porque de verdad es algo increíble. Nos encanta que le vaya súper bien, porque también nos gusta un montón su música. Luchito, un abracito para ti. Juanfer Alvarado por acá, me habían saludado. Elmer, un abracito para ti. Nandito dice que ya está en la casa. Listo, ahí le sonó ya su canción de George Michael, que se la programé. Bueno, recuerden que si quieren algún buen clásico, ya que estamos en jueves de TBT, los leo a través del 318-860-9616, mientras que simplemente vivimos la vida porque nos encanta.

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Es la voz de Taylor Swift en la X96.5. Nos vamos a nuestra línea del WhatsApp para ver quién anda por estos lados, a ver a quiénes podemos saludar. Bueno, aquí Carito que nos dice, hola Mare, increíble programación, gracias por la música, un abracito para ti, belleza, gracias por esa buena onda, por esa buena vibra. Y pues claro, es que es un jueves de TVT, ustedes tienen el chance de programar sus clásicos favoritos, ustedes saben que yo aquí estoy a su disposición mientras que nos acompañamos con estos artistas retro, con estos artistas también del hoy, de esta generación, y por supuesto con esas noticias en donde nuestros cantantes son los grandes protagonistas también. 6 minutos, ¿ves que 6 minutos? 6 en la tarde, 50 minutos, ya 10 nos separan de nuestra segunda hora musical en el regreso a casa. Prepárense porque a las 8 llegaremos con Moonlight para acompañarlos en ese jueves retro. Vamos a disfrutarlo un montón, así que prepárense y vayan haciendo su lista de canciones y de artistas para poder, no sé, crear nuestra playlist. ¿Le anima la posibilidad de acompañar su actividad con música de la X? Yo estoy segura de que sí. Así que conectaditos y ya vengo a leer. ¡Malo!

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1: Son las 6:58 en la X96.5.
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